0: Eso fue todo por hoy en Radio Sintonía Vintage. 100% clásicos, cero ruidos. Nos reencontramos el lunes. Buen fin de semana.
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0: 20 horas, 17 minutos.
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2: ¿Sabe usted de dónde viene la palabra alarma? Se dice que en tiempos de la presencia musulmana en España, los íberos permanecían dentro de recintos amurallados, dedicados a sus labores, pero con las armas apiladas al centro del fuerte. Cuando el vigía avistaba a musulmanes, gritaba ¡alarma!, que significaba corran a tomar sus armas para defendernos.
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1: 20 horas, 48 minutos.
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Muy buenos días, amigos y amigas de Radio Sintonía Vintage. Hoy tenemos una edición muy especial, una hora dedicada a una de las bandas fundamentales del rock argentino. Una banda que rompió esquemas, incorporó nuevos sonidos, jugó con la estética y convirtió los años 80 en parte de su territorio musical. Hoy vamos a recordar a una agrupación que marcó generaciones, una banda liderada por una voz absolutamente inconfundible, Federico Moura. Bienvenidos a Especiales en Radio Sintonía Vintage.

0: preciso un calmante.
1: Virus irrumpía en la escena argentina con una propuesta fresca, moderna y diferente. Y desde el comienzo quedó claro que esta banda no tenía intención de seguir caminos conocidos.

una banda llena de energía, irreverencia y ganas de romper con lo establecido. Y seguimos avanzando por ese particular universo sonoro.

Amor Descartable es una de esas canciones que muestran la capacidad de Virus para hablar de temas cotidianos con una perspectiva original.

la década de los 80 seguía avanzando, y Virus también. Nuevos sonidos, sintetizadores, pop y rock comenzaron a mezclarse en una fórmula absoluta.

Sensualidad, ironía y una melodía imposible de confundir. Una luna de miel en la mano. Es uno de esos temas que representan perfectamente la personalidad artística de Virus. Y por supuesto, la voz de Federico Moura.

Llegamos ahora a uno de los grandes clásicos de Virus, Imágenes Paganas, una canción que con el tiempo se transformó en una de las composiciones más reconocibles de la banda.

Si hablamos de virus, inevitablemente tenemos que hablar de Federico Moura. Su voz, su personalidad y su particular manera de interpretar las canciones hicieron de él una figura inolvidable. Y seguimos con otro gran tema.

0: Y así termina esta edición de especiales en Radio Sintonía Vintage. Hoy viajamos por la música de Virus, una banda que se atrevió a ser diferente, que incorporó nuevos sonidos, que rompió esquemas y que dejó canciones que todavía hoy siguen sonando con la misma fuerza. Y cómo olvidar a Federico Moura, una voz y una personalidad que forman parte para siempre de la historia de la música argentina. Gracias por acompañarnos durante esta hora. Nos reencontramos en un próximo especial de Radio Sintonía Vintage, porque la música puede pasar de moda, pero los recuerdos nunca dejan de sonar. Hasta siempre.
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1: ¿Por qué llamamos tanque a cierto tipo de vehículo militar? Los ingleses camuflaron su invento frente al enemigo diciendo que eran tanques de agua potable para sus soldados.
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Curiosidades de la naturaleza. En California encontramos el árbol más antiguo con vida. Este es un pino que tiene 4.789 años y curiosamente se llama Matusalén.

En castellano se dice amor imposible, pero en poesía decimos: quizás el cielo no sabe bajar y el mar no aprende a volar, pero aún así se buscan como si pudieran cambiar. Se buscan en la línea ese horizonte frágil que promete, pero los vuelve a separar. Las nubes bajan con palabras que el agua no logra descifrar, y los peces saltan un segundo como si pudieran volar. Pero el cielo sigue arriba, el mar no deja de estar, y entre ellos queda esa herida de no poderse tocar. Como tú y yo, somos eso también, dos formas distintas de amar, que se acercan lo suficiente, pero que nunca logran encajar.

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una anécdota es la del presidente que pagó una multa por exceso de velocidad. Sí, en el año 1866, Ulysses Grant, quien luego sería presidente de los Estados Unidos, fue multado por $20 por conducir su carruaje a exceso de velocidad por las calles de Washington, D.C.

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2: 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Lo revisamos semana a semana a través del viaje musical y queremos hacerlo también en Zona Roja. Un legendario del rock español, Héroes del Silencio, y su éxito Entre Dos Tierras.

El 2023, Till Lindemann, vocalista de Rammstein, cumple el sueño alemán de revivir una canción que fue número uno en su país. Sí, aunque no lo creas, los alemanes les encantaba esta canción y la versiona el 2023 Till Lindemann en su estilo particular, Entre dos tierras.

0: Los científicos han calculado que si se excavara un túnel a través de la Tierra y saltaras a su interior, tardarías en cruzarla por completo exactamente 42 minutos y 12 segundos.
1: 23 horas, 30 minutos.

Gabriel García Márquez escribió: si supiera que esta fuese la última vez que te veo salir por esa puerta, te daría un abrazo, un beso y te llamaría de nuevo para darte más. Si supiera que esta fuera la última vez que voy a oír tu voz, grabaría cada una de tus palabras para poder oírlas una y otra vez, indefinidamente. Si supiera que estos son los últimos minutos que te veo, diría que te quiero y no asumiría tontamente que ya lo sabes. Siempre hay un mañana y la vida nos da otra oportunidad para hacer las cosas bien. Pero por si me equivoco, y hoy es todo lo que nos queda, me gustaría decirte cuánto te quiero y que nunca te olvidaré.

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En muchos países el viernes 13 es considerado de mala suerte. En Sudamérica y Grecia los martes traen mala suerte, especialmente el martes 13.

Digamos que necesitas comprar las cosas para la semana. ¿Escuchas? Hay muchas cosas ocurriendo al mismo tiempo, pero si te lo propones, puedes escuchar mi voz sin problemas, al menos por ahora. ¿Sabías que el cerebro de la mayoría de las personas puede decidir qué sonidos ignorar para prestarle atención a aquellos que realmente importan? Sin embargo, algunas personas en el espectro autista tienen algo llamado hipersensibilidad auditiva, es decir, escuchan todo al mismo volumen. Ahora tú escuchas las llantas del carrito, las cajas registradoras, el aire acondicionado. Pero, ¿qué pasaría si añadimos todos los sonidos que faltan? Como un bebé llorando, o los refrigeradores, la promoción del día y la música en los pasillos. Esta es solo una de las maneras en que las personas con autismo pueden percibir al mundo diferente. Así escuchan los niños con autismo. ¿Y tú, ya los escuchaste?

Cuidado de nuestra mascota. Debemos tener cuidado con cables, enchufes, plantas y también ventanas o balcones para que nuestros gatos no puedan sufrir ningún accidente.

Si estás conociendo a alguien y tenés miedo de empezar a sentir cosas, te dedico este poema. No me mires y te rías, no muestres los colores, no despliegues la simpleza, no extiendas esa mano que escabulle la ternura, que tumba los escudos. No lo hagas, no, o ya no podré mirar a nadie más.

Cuando hablamos de diabetes tipo 1, es importante saber que hasta ahora no existe algo para prevenirla. Sin embargo, es posible prevenir la diabetes tipo 2 tomando algunas medidas sencillas en los hábitos y el estilo de vida. Bajar de peso. Si se pierde un 7% del peso, se reducen significativamente las posibilidades de diabetes. Sin embargo, lo ideal es mantenerse en el peso adecuado. Ejercicio. Se sugiere hacer 30 minutos diarios de actividad moderada, como caminar con vigor, 5 veces a la semana. Alimentación. Comer 3 veces al día con 2 colaciones ligeras entre comidas ayuda a evitar los picos de azúcar en sangre. Además de que una alimentación saludable que incluya suficientes verduras y poca grasa o harinas y azúcares refinadas favorece la prevención de esta enfermedad.

Curiosidades del universo. La estrella más grande conocida del universo es UY Scuti, una hipergigante casi 5.000 millones de veces más grande que el Sol.

como dijo Shakespeare. Si no eres el amor de mi vida, diré que me equivoqué de vida, pero no de amor.

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Supersticiones curiosas del mundo. En Francia, pisar excremento de perro es señal de buena suerte si lo haces con tu pie derecho, pero mala suerte si lo pisas con el izquierdo.

todas las emociones duran tan solo 90 segundos en nuestro cuerpo. Comprender esto te va a poder permitir tener una mejor regulación emocional. Biológicamente son efímeras, todas duran 90 segundos. La rabia, tristeza, miedo, decepción, amor, alegría, indignación, frustración, pena, ansiedad, y podría seguir, porque todas, biológicamente en nuestro cuerpo duran 90 segundos. Entonces, ¿por qué tengo la sensación de sentir rabia, tristeza, miedo o amor hace meses? Porque las emociones que sientes nacen de los pensamientos. Sin un pensamiento previo sería imposible que sientas una emoción. Y el pensamiento puede ser real o imaginario. Y el 98% de esos pensamientos los tenemos almacenados en el subconsciente. Entonces, cuando nosotros tenemos un pensamiento, ese pensamiento empieza a segregar una sustancia química que se llama emoción. Todo ese proceso biológicamente en nuestro cuerpo dura 90 segundos, porque luego la emoción es reabsorbida, se metaboliza en la sangre y se va con todos sus efectos. Si yo vuelvo a reforzar ese pensamiento otra vez, voy a volver a segregar la misma emoción, aunque el acontecimiento ya pasó, aunque ya sea pasado. Sin embargo, con el pensamiento voy a volver a renovar la emoción 90 segundos más, 90 segundos más, 90 segundos más, 90 segundos más, 90 segundos más, y así se transforma en horas, días, meses, inclusive la sostenemos hasta años.

Curiosidades del universo. Si se pudiera comprimir a la Tierra al tamaño de una canica, se convertiría en un agujero negro.

Lo más terrible que tiene el ser humano es que puede quitarle la vida a quienes más nos dan. En el año 399 a.C., Sócrates fue condenado a muerte por su propio pueblo. Atenas decidió matar al hombre que les había enseñado a pensar. Por votación popular, Sócrates, ya anciano y con 70 años, escuchó la sentencia de pie y ni siquiera tembló. Fue acusado de corromper a jóvenes, de cuestionar a los dioses, de incitar a mirar donde nadie quería mirar. Menudo criminal. Una vida sin examen no merece ser vivida, dijo, y fueron esas palabras el recordatorio final de que pensar a veces cuesta caro. Ese mismo día lo sentenciaron a la cicuta, el veneno que en cosa de minutos tomaría su existencia y se la llevaría más allá de este lado del mundo. El mayor pensador de la historia murió por decir su verdad, y así mismo lo hicieron Lennon, García Lorca, Martin Luther King, Artemisia Gentileschi, Gandhi y Jesús, según dicen los libros. Entonces, la lección para nosotros no es su muerte, sino esta. Cuando una ciudad, una persona o un grupo de ellas teme a quienes piensan, son las personas las que están en peligro. No el pensador, no el escritor, no el músico, no el maestro.

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1: ¿Sabe usted de dónde viene la palabra bikini? Traje de baño inventado por una compañía francesa en 1946 y nombrado así por la isla Bikini en Hawái, donde Estados Unidos llevaba a cabo pruebas nucleares, causando revuelo, pues desalojó a sus pobladores.
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1: Bajamos la intensidad de la música hasta ahora con Humber, Fantasmas.

El autismo nivel 1, también conocido como autismo de alto funcionamiento, es el grado más leve dentro del espectro autista. En los niños, suele notarse porque necesitan apoyo, pero pueden desenvolverse mejor que quienes tienen niveles 2 o 3. A simple vista, muchas veces no parece que tengan autismo, pero hay señales claras en su forma de comunicarse, comportarse y adaptarse a los cambios. Por ejemplo, un niño con autismo nivel 1 puede hablar con fluidez, pero tener dificultades para mantener una conversación, entender bromas, sarcasmos o el lenguaje corporal, puede parecer muy literal, y no captar el sentido emocional de lo que otros dicen. También puede tener intereses intensos y específicos, como los dinosaurios, los trenes o la tecnología, y hablar de esos temas una y otra vez. En el área social, suelen preferir estar solos o jugar a su manera, y les cuesta entender las reglas del juego o compartir con otros niños. A veces son perfeccionistas, se frustran fácilmente o se ponen ansiosos si algo cambia de su rutina. Además, pueden presentar hipersensibilidad sensorial, reaccionando de forma fuerte ante ruidos, luces o texturas que para otros pasan desapercibidos. En resumen, un niño con autismo nivel 1 comprende el mundo de forma diferente. Necesita apoyo para entender lo social y manejar sus emociones, pero con las herramientas adecuadas, puede desarrollarse plenamente y aprovechar sus grandes habilidades.

Curiosidades de la naturaleza. La medusa más grande que existe es la Cyanea capillata, con un diámetro de 2,3 metros y una longitud de tentáculos de hasta 36,5 metros.

Gabriel García Márquez tiene una frase que dice que lo único que le duele de morir es que no sea de amor. Recuérdalo y sonríe. Who's gonna tell you when?

Y así nos vamos con otro temazo del recuerdo. Gracias por estar en Radio Sintonía Vintage. Sigue con nosotros, que todavía queda mucha música por recordar.

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1: ¿Sabe usted de dónde viene la palabra alarma? Se dice que en tiempos de la presencia musulmana en España, los íberos permanecían dentro de recintos amurallados, dedicados a sus labores, pero con las armas apiladas al centro del fuerte. Cuando el vigía avistaba a musulmanes, gritaba ¡alarma!, que significaba corran a tomar sus armas para defendernos.
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La peor bebida para tu hígado no son los refrescos azucarados, ni siquiera es la cerveza, ni el vino. Es algo mucho más peligroso. Cada vez que lo tomas, tu hígado entra en modo emergencia. Tiene que descomponer un subproducto altamente tóxico, llamado acetaldehído. El problema, el acetaldehído mata células del hígado, provoca inflamación y bloquea su capacidad de regenerarse. Dos dosis al día son suficientes para sobrecargar tu hígado, día tras día, sin que te des cuenta. Y no, no importa que sea solo los fines de semana. Tu hígado no distingue festividades. La peor bebida para tu hígado son los licores fuertes.

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1: En español se dice, quédate por favor. Pero en poesía se dice, suplico tus pasos que sigan dejando su huella en mi camino.

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Zona Roja interacción con sus seguidores, TikTok, Instagram y Facebook como Sintonía 23. Ahí nos encuentran y dejen sus mensajes y peticiones. Esta canción se escucha bastante en la programación de Sintonía 23, Residencia Oriental. Son de nuestro país y nos traen a Zona Roja, Manantial.

el origen del tenedor. Aunque hoy nos parece un utensilio indispensable, el tenedor fue considerado un objeto escandaloso y afeminado en Europa durante la Edad Media. Se asociaba con la vanidad y el lujo excesivo. Qué curioso.

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Lo que nos sorprende es que entre tantas, ninguna de ellas sea una serpiente venenosa. 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
1: ¿Cómo se escribe No te olvidaré? Yo lo escribí así. No están tus labios donde los dejé. Los había guardado en un rincón, justo al lado de un abrazo de mi mamá, donde guardo los momentos que quiero recordar, pero olvidaba que los recuerdos, si lo quieren, también se van. Volví a acomodarlo como antes estaba, cuando habría jurado que no había espacio para nada, y aunque de nuevo parece que no hay lugar, en el fondo siempre sabré que falta algo más.

Datitos curiosos a esta hora en Sintonía 23. ¿Te preguntas si los gatos pueden tomar leche? Aunque la típica imagen de un gato bebiendo leche de vaca ha aparecido en innumerables ocasiones en series y películas, lo cierto es que la mayoría de los gatos adultos desarrolla intolerancia a la lactosa. Por ello, la leche de vaca no es el alimento más recomendable para los gatitos. Todos los cachorros de mamíferos nacen perfectamente preparados para digerir la leche materna. Es por ello que este es su principal alimento. Durante el periodo de lactancia, los gatitos producen una gran cantidad de la enzima conocida como lactasa, que es la que permite digerir correctamente la lactosa de la leche de su madre. Sin embargo, una vez ocurrido el destete, la producción de esta enzima disminuye de forma progresiva porque lo natural es que el animal adulto ya no la necesite. Aunque algunos gatos pueden continuar generando una pequeña cantidad de la enzima lactasa, especialmente aquellos que continúan tomando leche de otros animales, como decimos, la mayoría dejan de hacerlo y, por ello, aparecen las intolerancias. Ahora bien, ¿qué pasa con los gatitos sin madre? En caso de encontrar un gatito huérfano, tampoco es adecuado darle leche de vaca porque la composición no es igual a la leche de la gata. Lo más recomendable es acudir al centro veterinario para adquirir leche maternizada para gatos. Datitos en pro de los gatitos para que no se compliquen su salud al tomar leche que no corresponde. En Sintonía 23, recomendando a esta hora.

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Si bien es cierto que Chile es destacado por su vino, los vinos no son indígenas de esta región. La planta Vitis vinifera, que se ocupa para la producción de vino, fueron traídas por los colonos españoles.

0: Candy del grupo Iggy Pop.
1: It's a rainy afternoon, 1990. 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

hijo Mario Benedetti. Cuando vi su sonrisa, lo supe. Esa era la sonrisa que quería ver siempre al despertar. Durante el

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0: lo aprendí de ti, de Hash.
1: Te conocí un día de abril, un día común, el día que menos lo esperabas.

todas las emociones duran tan solo 90 segundos en nuestro cuerpo. Comprender esto te va a poder permitir tener una mejor regulación emocional. Biológicamente son efímeras, todas duran 90 segundos. La rabia, tristeza, miedo, decepción, amor, alegría, indignación, frustración, pena, ansiedad, y podría seguir, porque todas, biológicamente en nuestro cuerpo duran 90 segundos. Entonces, ¿por qué tengo la sensación de sentir rabia, tristeza, miedo o amor hace meses? Porque las emociones que sientes nacen de los pensamientos. Sin un pensamiento previo sería imposible que sientas una emoción. Y el pensamiento puede ser real o imaginario. Y el 98% de esos pensamientos los tenemos almacenados en el subconsciente. Entonces, cuando nosotros tenemos un pensamiento, ese pensamiento empieza a segregar una sustancia química que se llama emoción. Todo ese proceso biológicamente en nuestro cuerpo dura 90 segundos, porque luego la emoción es reabsorbida, se metaboliza en la sangre y se va con todos sus efectos. Si yo vuelvo a reforzar ese pensamiento otra vez, voy a volver a segregar la misma emoción, aunque el acontecimiento ya pasó, aunque ya sea pasado. Sin embargo, con el pensamiento voy a volver a renovar la emoción 90 segundos más, 90 segundos más, 90 segundos más, 90 segundos más, 90 segundos más, y así se transforma en horas, días, meses, inclusive la sostenemos hasta años. ¡Hey!

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1: 6:01 p.m.
2: En español decimos quédate, pero en poesía decimos no te pido que te quedes porque te necesito, sino porque contigo todo se siente más en calma. Quédate, pero no por miedo a irte, sino por ganas de seguir compartiendo lo que somos. Quédate sin promesas, sin prisas, sin intentar llenar vacíos que no te pertenecen. Quédate si también te nace, si también sientes que aquí hay algo real. Porque el amor no debería rogarse, debería elegirse. Y si decides quedarte, que sea porque el alma te lo pidió, no porque yo te lo pedí. No quiero que te quedes por mí, quiero que te quedes contigo, y que en ese contigo también quepa yo.

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2: ¿Qué tal amigos de Sintonía 23? Soy Gonzalo Yáñez y quiero dejarlos con el primer single de adelanto de mi nuevo disco que se viene, llamado La Energía, y la canción se llama La Ciudad del Desencanto. Abrazo.

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1: La palabra chicle proviene de México, del azteca chicle, y tenía el mismo significado. Es una gomoresina que se obtiene por un corte en la corteza del tronco de un árbol llamado chico zapote. Cada árbol da un kilo de chicle, que una vez fundido y limpio se denomina goma de mascar o simplemente chicle.
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0: 6 de la mañana, 30 minutos.
1: El autismo nivel 1, también conocido como autismo de alto funcionamiento, es el grado más leve dentro del espectro autista. En los niños, suele notarse porque necesitan apoyo, pero pueden desenvolverse mejor que quienes tienen niveles 2 o 3. A simple vista, muchas veces no parece que tengan autismo, pero hay señales claras en su forma de comunicarse, comportarse y adaptarse a los cambios. Por ejemplo, un niño con autismo nivel 1 puede hablar con fluidez, pero tener dificultades para mantener una conversación, entender bromas, sarcasmos o el lenguaje corporal, puede parecer muy literal, y no captar el sentido emocional de lo que otros dicen. También puede tener intereses intensos y específicos, como los dinosaurios, los trenes o la tecnología, y hablar de esos temas una y otra vez. En el área social, suelen preferir estar solos o jugar a su manera, y les cuesta entender las reglas del juego o compartir con otros niños. A veces son perfeccionistas, se frustran fácilmente o se ponen ansiosos si algo cambia de su rutina. Además, pueden presentar hipersensibilidad sensorial, reaccionando de forma fuerte ante ruidos, luces o texturas que para otros pasan desapercibidos. En resumen, un niño con autismo nivel 1 comprende el mundo de forma diferente. Necesita apoyo para entender lo social y manejar sus emociones, pero con las herramientas adecuadas, puede desarrollarse plenamente y aprovechar sus grandes habilidades.

0: El origen de las palabras. Palabra.
1: Turquesa.
0: Origen.
1: Significa piedra turca.
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0: 6 de la mañana, 48 minutos.
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0: el guitarrista rock and rollero Chuck Berry tenía un diploma en cosmetología.
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8 de la mañana, 46 minutos.

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El pan y los carbohidratos engordan. Si tomas creatina, te vas a quedar calvo. El cardio es la única forma para perder peso. El dolor después del ejercicio es un indicativo de un buen entrenamiento. El cardio es la única forma de perder grasa.

Tomas creatina para el músculo, excelente, pero ¿sabías que también mejora la memoria y la concentración? Muchas personas toman creatina y solo piensan en músculo, pero si estás con sobrepeso, con niebla mental o si te sientes con falta de energía para entrenar y vivir, tu cerebro también está pidiendo ayuda. La creatina no solo mejora tu fuerza, también mejora tu salud cerebral y eso es clave si quieres perder grasa, mantenerte enfocado y no rendirte en el camino. Estudios muestran que la creatina mejora la memoria de trabajo, tu energía cerebral, sí, el cerebro también gasta ATP, el estado de ánimo en personas con fatiga y estrés. Y lo mejor, es segura, económica y no necesitas ser un atleta de élite para beneficiarte.

está en la cantidad máxima de huevos que puedes comer por semana. Te aseguro que son muchos menos de los que tú pensabas. La cantidad máxima y que está al límite de dañar tu salud son 3 huevos a la semana. Bueno, en realidad eso te diría una persona que vive en la era de piedra y que no se enteró de que hay miles de estudios que demuestran que los huevos son buenísimos para la salud. Tienen vitaminas, minerales y proteínas de alta calidad que nos van a ayudar a reparar tejidos y así poder ganar músculo y sobre todo que los huevos no causan ningún daño o efecto negativo en nuestro cuerpo. Si quieres más información sobre este superalimento, coméntame la palabra huevo y te voy a enviar información al privado.

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1: Consejos para montar bicicleta de forma segura. Ajusta tu bicicleta a tu tamaño. El asiento debe ir nivelado y alineado al eje longitudinal de la bicicleta. Puedes ajustar la altura del asiento para permitir que tu rodilla se doble ligeramente cuando extiendas totalmente esa pierna. El manubrio debe estar al mismo nivel que el asiento.
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0: 9 de la mañana, 49 minutos.
1: 1. Dormir boca abajo. Esto comprime tus vías respiratorias y puede causar apnea del sueño severa, dejando tu cerebro sin oxígeno durante minutos, lo que puede desencadenar un paro cardíaco. 2. Tomar pastillas para dormir de manera regular. Estas deprimen tu sistema respiratorio y si se mezclan con alcohol, pueden detener tu respiración por completo. Muchos fallecimientos durante el sueño son sobredosis accidentales. 3. Cenar muy pesado. Esto obliga a tu corazón a trabajar de más para digerir, aumentando el riesgo de un infarto justo cuando tu cuerpo debería estar descansando. 4. Dormir con el celular cerca de la cabeza. Las ondas electromagnéticas alteran los ciclos de sueño profundo y pueden provocar arritmias peligrosas. Y 5. La que casi todos hacen sin darse cuenta del riesgo, dormir con la televisión encendida. Ese parpadeo constante de luz y sonido mantiene a tu cerebro en un estado de semivigilia, alterando tu ritmo cardíaco, tu presión arterial y tu respiración. Con el tiempo, puede provocar arritmias nocturnas peligrosas sin que lo sientas.

0: de los platos desechables. ¿Qué nos puedes decir, Sebastián, a esta hora?
1: Usa los platos de tu vajilla, simple y claro. Si dudas sobre si usar platos de papel es mejor que gastar agua lavándolos de loza, considera el proceso de elaboración necesario para fabricar los desechables. El papel blanco obtiene su color de la cloración y los componentes del cloro son de los contaminantes más nocivos usados en la producción industrial. Además, estos pueden causar complicaciones a la salud. Cuando las personas son expuestas a ellos a largo plazo, los productos de papel no son tan buenos para el ambiente ni para nuestra salud.
0: A pesar de que ciertos platos desechables sean de papel, no son reciclables debido a los residuos de comida en ellos. Además, los platos de papel blanco no son buenos para convertirlos en abono debido a sus químicos. Así que, si debes usar uno, busca lo que no estén clorados, que sean de material reciclable y que provengan de productos responsables. Luego, hazlos compost cuando hayas terminado de usarlos.
1: Si estás viajando, guarda en tu kit cero desperdicios algunos platos reutilizables. Puedes encontrar lindos platos plásticos reutilizables de segunda mano, pero hagas lo que hagas, no compres platos plásticos nuevos ni de poliestireno. Evítalos como si fuesen una plaga.
0: Sintonía 23 a esta hora, con muchos datos interesantes, preocupándonos del medio ambiente.

0: Datitos interesantes para los estudiantes para que mejoren en el rendimiento escolar. Mantén una actitud positiva. Método: rodéate de personas que te motiven y apoyen mutuamente. Consejo: celebra tus logros por pequeños que sean para mantenerte motivado. Estos tips pueden ayudar a ser más eficientes en los estudios y a disfrutar más el proceso de aprendizaje.
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0: El origen de las palabras. Palabra.
1: Sardina.
0: Origen.
1: Procede de la isla italiana de Cerdeña, Sardinia en italiano, porque este pez era muy abundante en sus costas.
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0: 10 de la mañana, 46 minutos.
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0: Datitos curiosos del día. Y allí llega nuestro dato inútil, pero interesante. ¿Sabías cómo se descubrió el café? La leyenda cuenta que en el siglo IX, un pastor de Etiopía llamado Kaldi notó que sus cabras se ponían increíblemente enérgicas y casi bailaban después de comer los frutos rojos de un arbusto. Kaldi probó los frutos él mismo y sintió una energía renovada. Llevó su descubrimiento al monasterio cercano, donde un monje, pensando que eran obra del diablo, los arrojó al fuego. Pero al tostarse, los granos desprendieron un aroma delicioso. Los monjes los sacaron de las brasas, los molieron y los mezclaron con agua caliente, creando la primera taza de café de la historia. Y así pudieron quedarse despiertos para largas horas de oración. Así que, cuando te tomes ese cafecito para despertar, agradécele a unas cabras bailarinas de Etiopía.
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0: 11 de la mañana, 18 minutos.
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1: Consejos para montar bicicleta de forma segura. Viaja siempre en una bicicleta que funcione bien. Realmente no importa qué tan bien manejes si los frenos no funcionan.
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0: soy el queso cottage. Cómeme antes de dormir. Mi proteína de digestión lenta alimenta tus músculos durante toda la noche. Así es como tu cuerpo se repara mientras duermes.
1: Yo soy la cereza ácida. Bebe mi jugo antes de dormir. Aumento de forma natural la melatonina. Por eso tu sueño es más largo y más reparador.
2: Yo soy el kiwi. Cómeme por la noche. Ayudo a tu cuerpo a producir serotonina y melatonina. Por eso te duermes más rápido y tu sueño es más profundo.
3: Yo soy la semilla de calabaza. Come un pequeño puñado por la noche. Mi magnesio relaja tu sistema nervioso. Así es como tu cuerpo entra de verdad en modo de recuperación.
4: Yo soy la miel. Consume un poco antes de dormir. Ayudo al hígado a liberar energía durante la noche y evito picos de estrés. Así tu sueño es más profundo y continuo.
5: Yo soy la avena. Cómeme calientita por la noche. Ayudo a mantener el azúcar en la sangre estable mientras duermes. Así tu cuerpo evita picos de estrés durante el sueño.
6: Yo soy el yogur. Consúmeme por la noche. Mis probióticos ayudan a que tu intestino se repare mientras descansas. Así es como tu cuerpo se recupera desde adentro.
7: Yo soy la manzanilla. Bébeme antes de dormir. Calmo tu sistema nervioso de forma suave. Así tu cuerpo se relaja y se sana más rápido.

0: 11 de la mañana, 46 minutos.
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3: 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Javier Amena en Sintonía 23. Luz de piedra de luna.

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1: No todo lo que es oro brilla. Remedio chino e infalible.
2: Costa Rica se destaca económicamente por su turismo.

0: tienes algunas técnicas efectivas para mejorar tu lectura. La lectura activa. El método es hacer anotaciones, subrayar o resaltar las ideas claves mientras lees. Esto te ayudará a retener la información y hacer conexiones. Un consejo, escribe preguntas sobre el texto y busca las respuestas mientras lees. Consejos en lectura, en Sintonía 23, junto a la mejor música.
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Gabriel García Márquez escribió: si supiera que esta fuese la última vez que te veo salir por esa puerta, te daría un abrazo, un beso y te llamaría de nuevo para darte más. Si supiera que esta fuera la última vez que voy a oír tu voz, grabaría cada una de tus palabras para poder oírlas una y otra vez, indefinidamente. Si supiera que estos son los últimos minutos que te veo, diría que te quiero y no asumiría tontamente que ya lo sabes. Siempre hay un mañana y la vida nos da otra oportunidad para hacer las cosas bien. Pero por si me equivoco, y hoy es todo lo que nos queda, me gustaría decirte cuánto te quiero y que nunca te olvidaré.

0: 12 horas, 16 minutos.
1: Origen de las palabras. Escuela. La palabra escuela viene del griego escholé, que significa ocio o tiempo libre. Para los griegos, aprender era un privilegio, algo que se hacía cuando no había que trabajar. Muy distinto a hoy, ¿verdad?
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1: La canción Hotel California de Eagles tuvo un detalle con la letra por varias interpretaciones y teorías diversas a lo largo de los años. Algunos piensan que la canción se refiere al exceso y decadencia de la industria de la música, mientras otros piensan que son connotaciones religiosas. Sin embargo, los miembros de Eagles han mantenido que la canción se trata de una exploración lírica y atmosférica de la narrativa literal. Con ustedes, Hotel California del grupo Eagles.

0: 12 horas, 50 minutos.
1: 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A los 22 años, el cantante Jerry Lee Lewis se casaba por tercera vez. En esa ocasión, con su prima hermana de 13 años.
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0: Una de la tarde, 18 minutos.
1: Careless Whisper, de George Michael.

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vez en mi mente divaga, pensando en lo que pudo ser. Recuerdos invaden mi mente y ya no sé qué hacer. Te me apareces hasta los sueños, pero no quiero ver. Me torturas con tu presencia, ¿acaso no lo ves? Me alejé de ti por una razón, eras mi todo y ahora no. Si no hubieras dicho esas palabras, mi corazón no hubiera huido como un ave que deja su nido. Tu recuerdo invade mi mente, recuerdo todo lo vivido. Fueron lindos recuerdos, éramos tan unidos, pero ahora solo somos simples desconocidos. Sandy Garat.

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Entre todas las personas, entre todas las historias posibles, siempre esperé que fueras tú. Que tus manos fueran las que me acompañaran en los días difíciles. Que tu risa fuera el sonido que calmará mis tormentas. Que tu abrazo fuera mi refugio en este mundo que pesa demasiado. No pedía perfección. Nunca quise un cuento de hadas. Solo deseaba que fueras tú. Que eligieras quedarte cuando las cosas se pusieran difíciles. Que entendieras mis silencios. Y te quedaras incluso cuando no tuviera palabras. Yo quería que fueras tú. Cuando soñaba con un futuro. Porque entre millones de personas, justo tú eres el destino que la vida me tenía preparado. Pero no lo fuiste. Y me duele. Me duele admitirlo. Me duele soltarlo. Me duele saber que lo que soñé no era lo mismo que tú sentías. Aún así, gracias. Porque aunque no fuiste para siempre, me enseñaste a desearlo, a sentirlo de verdad, a reconocer que mi corazón todavía puede apostar todo por alguien. Yo quería que fueras tú. Y aunque no lo seas, en mi historia siempre llevarás un lugar que nadie podrá ocupar.

cuando estás viendo la luna, ninguna estrella te distrae.

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Nunca te dejaré ir. No porque tenga miedo de perderte, sino porque no hay forma de soltar aquello que se volvió parte de lo que soy. Eres más que un recuerdo, más que una historia. Eres un pedazo de calma en medio del ruido, una certeza suave que me acompaña incluso cuando no estás. Puedes confiar en mí, incluso en mis días silenciosos, incluso cuando no sepa cómo explicarte todo lo que siento, porque hay emociones que no caben en las palabras, y aún así, están ahí, constantes, firmes, fieles. Quédate a mi lado, no por costumbre, sino porque hay algo en tu presencia que ordena mis pensamientos, que le da sentido a todo lo que antes me pesaba. Quédate cuando no entiendas, cuando las cosas se tornen grises, cuando el amor ya no parezca un milagro sino un esfuerzo. Quédate cuando la vida nos ponga a prueba, porque es precisamente ahí donde el amor demuestra que no era promesa.

¿Te gusta pasar el tiempo con alguien? Envíale esto. Lo cierto es que me gusta la vida. Un libro en la mañana, un atardecer en la montaña, un paseo por la playa, una película en la cama. Pero todo sonaría mejor contigo. Escucha. Un libro en la mañana, contigo. Un atardecer en la montaña, contigo. Un paseo por la playa, contigo. Una película en la cama, contigo.

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1: 2 de la tarde, 17 minutos.

0: ¡Hola! Soy aguacate, la mejor fruta para bajar el colesterol. ¡Hola! Soy jengibre, la mejor raíz para bajar el colesterol. ¡Hola! Soy ocra, el mejor vegetal para bajar el colesterol.
1: ¡Hola! Soy té verde, el mejor té para bajar el colesterol.
0: ¡Hola! Soy el aceite de oliva, el mejor aceite para bajar el colesterol.
1: ¡Hola! Soy la semilla de lino, la mejor semilla para bajar el colesterol.
0: ¡Hola! ¡Soy el ajo! ¡La mejor especia para bajar el colesterol! ¡Hola! Soy la avena, el mejor grano para bajar el colesterol. ¡Hola! Soy cúrcuma, la mejor especia para bajar el colesterol. ¡Hola! Soy la nuez, el mejor fruto seco para bajar el colesterol.

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¿Por qué los gatos odian los cítricos? Y no, no es que los cítricos lo hayan traicionado en una vida pasada. Esto es debido a que los gatos evitan los cítricos, como las naranjas o los limones, porque su nariz es extremadamente sensible, poseyendo unos 200 millones de receptores de olfatos, lo que termina en que los cítricos les resultan unos olores demasiado molestos. Además que su instinto le dice que estos olores pueden ser peligrosos. Así que la próxima vez que tu gato huya de una naranja o limón, recuerda que no es porque sea quisquilloso, es por su instinto de sobrevivencia.

0: 2:46 PM.
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2: Haz un pequeño acto de amabilidad hacia alguien hoy. No tiene que ser algo grande. Una sonrisa sincera, ofrecer ayuda con una tarea pequeña o simplemente escuchar atentamente a alguien puede hacer una gran diferencia en su día y en el tuyo.
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En español decimos te quiero, pero Frida Kahlo lo escribió. Si yo pudiera darte una cosa en la vida, me gustaría darte la capacidad de verte a ti mismo a través de mis ojos. Solo entonces te darías cuenta de lo especial que eres.

Tremendo cambio físico que tuvo este chico que subió más de 20 kilos de masa muscular. Y como quiero que vos también puedas ganar músculo, te voy a dejar tres claves para lograrlo. Primero, entrenamiento de fuerza. Sí o sí, este va a ser el estímulo para que puedas desarrollar masa muscular. Segundo, necesitas sí o sí hacer un superávit calórico para que con esa energía excedente poder crear músculo. Y tercero, sí o sí necesitas dormir de 7 a 8 horas por día para que te puedas recuperar de los entrenamientos y usar esa energía de la comida y el estímulo del entrenamiento para crear nuevos tejidos.

0: ¿Sabías que después de los 30 años vamos a empezar a perder masa muscular?
1: ¡No!
0: Esto se llama sarcopenia y puede afectar gravemente tu salud. La sarcopenia es más que verse flaco o débil. Sus consecuencias pueden ser devastadoras. Pérdida de fuerza, lo cual lleva mayor riesgo de caídas y fracturas. Metabolismo lento, mayor acumulación de grasa y riesgo de obesidad. Mayor riesgo de diabetes, menos músculos, peor control de la glucosa y fragilidad y dependencia, dificultad para realizar actividades diarias. La buena noticia es que puedes prevenir y revertir la sarcopenia con estos tres pilares. Primero, entrenamiento de fuerza, 2 a 3 veces por semana para estimular el músculo. 2, suficiente proteína, al menos 1.2 a 2 gramos por kilogramo de peso al día. Y 3, vitamina D y un buen descanso.

0: El doctor Andrei Ceballos nos da recomendaciones que te servirán a fin de cuidar tu salud.
1: ¿Sabías que el cuerpo posee un mecanismo natural para protegerse y sanarse de ciertas enfermedades? Se sigue demostrando a través de diversos tipos de investigaciones que algunas enfermedades con más incidencia de muerte en la población mundial actual, como los infartos, derrames cerebrales y hasta ciertos tipos de cáncer, pueden estar directamente relacionadas con los trastornos del sueño. En este video hablaremos de cómo actúa el sueño en el organismo y algunos consejos prácticos para que mejores la calidad de tu sueño. Quédate hasta el final del video y te revelaré 3 suplementos que te ayudarán a dormir mejor. Durante el sueño, el organismo es capaz de repararse a sí mismo. Se regeneran tejidos y se crean nuevas conexiones neuronales y se reparan los daños del desgaste del uso durante el día y la vigilia. La falta de sueño y la mala calidad del mismo comienzan a generar de inmediato depresión de tu sistema inmunitario, desbalances hormonales, mala absorción de ciertos nutrientes, aumento descontrolado del cortisol y acumulación del estrés, entre otras manifestaciones clínicas. Igualmente, los problemas del sueño también están íntimamente relacionados con los problemas de sobrepeso y obesidad. Los trastornos del ciclo del sueño son verdaderos trastornos al ciclo de la vida de nuestro organismo. Es durante el sueño profundo que el organismo crea las condiciones para la regeneración y la sanación de cualquier problema que afecte nuestra salud. Ahora bien, entendamos mejor cómo funciona el ciclo de sueño y cómo lo podemos regular. El ciclo circadiano del cuerpo lo podemos entender como el contraste entre el ciclo de vigilia relacionado con el día, la luz, la actividad y el ciclo de sueño relacionado con la noche, la oscuridad y el reposo. Actualmente entendemos que para lograr un estado óptimo de reposo y reparación es necesario pasar por varias etapas del sueño hasta caer en el sueño profundo y reparador. Se reconocen al menos 5 etapas de sueño. Las 2 primeras son preparatorias. En ellas estamos semidormidos y el cuerpo termina de relajarse y el cerebro comienza a desconectarse de la realidad circundante. A partir de la tercera etapa comenzamos a caer en fases de sueño más profundos. En estos estados de total desconexión cuerpo y mente, en los que el cuerpo puede realizar sus procesos regeneradores y de desintoxicación en todos los órganos, incluido nuestro cerebro. Por estas razones, no solo importa la cantidad, sino la calidad del sueño. Es importante que puedas llegar hasta las

en estado de reposo y se active la producción de melatonina, que termina de preparar al cuerpo para dormir bien. Para saber más acerca de la melatonina, te comparto este video donde puedes saber más acerca de esta super hormona. Ahora vamos a revisar y comentar 5 trucos que recomienda la inteligencia artificial para que duermas mejor. Número 1. Regula el estrés antes de irte a dormir. El estrés que nos afecta cotidianamente es la causa más frecuente de los trastornos del sueño. La meditación te puede ayudar a liberar de los pensamientos estresantes antes de ir a dormir. Existen múltiples técnicas de meditación, entre ellas la contemplación, la concentración de la vista y los sentidos en focos determinados, la contemplación y relajación del propio cuerpo, la música y los sonidos, la aromaterapia. Incluso existen aplicaciones que te ayudan a despejar la mente consciente y te preparan para entrar en los estados profundos del sueño. Número 2. Crea una rutina de hábitos alineados a los ritmos circadianos te ayudan a lograr un sueño reparador. Comienza el día exponiéndote a la luz del sol directamente sobre tu cuerpo, deja que la luz entre por tus pupilas y luego comience tu ciclo de actividades que lleguen a un peak y luego vaya decreciendo conforme se extingue la luz del día. Antes de ir a dormir, se recomienda apagar los aparatos electrónicos, tomar un baño de agua caliente y hacer una lectura relajada. Número 3. Regula la temperatura de tu habitación. La temperatura ideal para dormir es entre 18 y 21 grados Celsius. Asegúrate que la habitación esté fresca y bien ventilada, al igual que la ropa y lencería que usas para dormir. Recuerda que para lograr un sueño reparador no debes despertarte a cada momento. Crea tu espacio ideal para el descanso profundo. Número 4. Cuida tu alimentación antes de dormir. Evita comer comidas pesadas o picantes antes de ir a dormir. Elige alimentos ligeros y saludables como frutas, verduras para tu última comida del día. Y asegúrate que esta sea por lo menos 2 horas antes de disponerte a dormir. Y número 5, practica ejercicio. La práctica del ejercicio regular es una de las mejores medidas para liberarte del estrés y las tensiones que se acumula el cuerpo durante el día, lo que te permitirá conciliar un mejor sueño. Ten en cuenta que no es recomendable hacer ejercicio intenso antes de ir a dormir, pues el ejercicio te pone en condición de vigilia. También recuerda que en la práctica del ejercicio regular, una clave fundamental para lograr los buenos resultados es el descanso. Entre cada sesión de ejercicio debes dejar que los músculos que trabajaste se relajen y reparen. Muy bien, querida comunidad, gracias por haber llegado hasta aquí. Ahora te revelaré 3 suplementos que te pueden ayudar a conciliar un sueño reparador colaborando en forma orgánica con los ritmos de tu organismo. El primero es el magnesio. Es un gran aliado de tu sistema nervioso y un gran regulador del estrés en tu cuerpo que puede mejorar de forma importante la calidad del sueño. Asegúrate de tomar citrato de magnesio para unos mejores resultados. Si quieres saber más acerca del magnesio, te comparto este video donde hablo acerca de este super mineral. El segundo lugar tenemos a la vitamina B1, también conocida como tiamina. Esta actúa a nivel cerebral y te ayuda a desconectar las imágenes que causan estrés en tu mente inconsciente y que son responsables, por ejemplo, de las pesadillas. Y en tercer lugar, recomiendo la vitamina D, especialmente la vitamina D3, ya que muchos estudios coinciden que la falta de vitamina y la desregulación de sus funciones hormonales son uno de los grandes causantes de los problemas del sueño en la población mundial. Espero que esta información sirva para aplicarla a la vida de cada uno de ustedes. Suscríbete al canal, comparte los videos, así ayudas a que esta información llegue a quienes la necesitan.

0: negocio. Viene del latín nec otium, no ocio. Para los romanos, trabajar era lo contrario de descansar. Así nació el negocio.
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0: La peor bebida para tu hígado no son los refrescos azucarados, ni siquiera es la cerveza, ni el vino. Es algo mucho más peligroso. Cada vez que lo tomas, tu hígado entra en modo emergencia. Tiene que descomponer un subproducto altamente tóxico, llamado acetaldehído. El problema, el acetaldehído mata células del hígado, provoca inflamación y bloquea su capacidad de regenerarse. Dos dosis al día son suficientes para sobrecargar tu hígado, día tras día, sin que te des cuenta. Y no, no importa que sea solo los fines de semana. Tu hígado no distingue festividades. La peor bebida para tu hígado son los licores fuertes.
1: Ya no quiero hablar de lo que vivimos, aunque duela hoy, esto ya pasó.

0: cubiertas de recipientes. Puedes comprar de tela o hacerlas tú mismo, mira Sebastián, usando lindos diseños con instrucciones fáciles que encontrarás en línea.
1: Eso necesito, instrucciones fáciles.
0: Sí.
1: Las cubiertas de tela vienen en varios tamaños y tienen elástico en los bordes, lo cual permite apretarlas alrededor de los recipientes y platos.
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0: 4 de la tarde, 47 minutos.
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0: tips útiles para estudiantes que pueden ayudar a maximizar su tiempo y mejorar su rendimiento. Usa recursos en línea. Aprovecha plataformas educativas, tutoriales en video y foros en línea para complementar tu aprendizaje. Consejo: busca aplicaciones que te ayuden a gestionar tareas o que ofrezcan ejercicios prácticos.
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0: El origen de las palabras. Palabra:
1: jacuzzi.
0: Origen:
1: Cándido jacuzzi. En 1956, Cándido buscaba una forma de curar la artritis reumática de su hijo y creó la bomba de hidromasaje.
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0: 5 de la tarde, 15 minutos.
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0: Supersticiones curiosas del mundo. Una superstición lituana dice que silbar dentro de la casa invoca a los demonios.
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0: 5 de la tarde, 47 minutos.
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2: Consejos para montar bicicleta de forma segura. 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

En 1987, la princesa Diana conmocionó al mundo al estrechar la mano de un hombre que tenía SIDA, ya que en ese entonces se creía que el VIH, o mejor conocido como SIDA, se transmitía a través del tacto. Esto solo habla de su buen corazón.

0: Intenta ser consciente de tu respiración durante el día. Cuando te sientas estresado o abrumado, haz una pausa y toma unas cuantas respiraciones profundas y lentas. Esto puede ayudar a calmarte y a recuperar la concentración.
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hoy un poema que no me habéis pedido, pero sí a su autora. Ella es la maravillosa e interesantísima poeta colombiana Piedad Bonet y su poema Los Imperturbables. Un poema que viene como anillo al dedo en estos tiempos oscuros que nos acechan. Los Imperturbables. Un sentimiento incómodo, la compasión. Ese que se levanta al ver que el joven con el que nos cruzamos, el de la frente gacha, tiene los ojos húmedos. Lo que un viejo ciego tropieza y manotea con los anteojos rotos y las rodillas rotas y la cara turbada de los abandonados. Que una multitud huye, cargando con sus gallinas y con el peso de sus muertos. La compasión confunde. Nos hace odiar y amar al mismo tiempo. Desata nuestras culpas, adensa entre las manos la moneda con la que consolamos la impotencia y nos convierte en frágiles seres sentimentales, tan oscuros a las puertas del sueño, e incapaces de ir firmes y rotundos, como esos otros, los imperturbables.

viceversa. Tengo miedo de verte, necesidad de verte, esperanza de verte, desazones de verte. Tengo ganas de hallarte, preocupación de hallarte, certidumbre de hallarte, pobres dudas de hallarte. Tengo urgencia de oírte, alegría de oírte, buena suerte de oírte y temores de oírte. O sea, resumiendo, estoy jodido y radiante, quizá más lo primero que lo segundo y también viceversa.

Como se escribe, no te olvidaré. Yo lo escribí así. No están tus labios donde los dejé. Los había guardado en un rincón, justo al lado de un abrazo de mi mamá, donde guardo los momentos que quiero recordar, pero olvidaba que los recuerdos, si lo quieren, también se van. Volví a acomodarlo como antes estaba, cuando habría jurado que no había espacio para nada, y aunque de nuevo parece que no hay lugar, en el fondo siempre sabré que falta algo más.

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Este poema no es para vos, pero si este poema fuera para vos, no diría te quiero o qué linda estás. Diría gracias por ser cuando yo no fui y por intentar entenderme cuando hablaba otra lengua. Si este poema fuera para vos, quisiera que quedara establecido que mi pluma son tus iniciales y tu tinta

0: Acción, rebobinando el cassette. 3, 2, 1, ya estamos en Radio Sintonía Vintage.
1: 7 de la tarde, 19 minutos.
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Gabriel García Márquez tiene una frase que dice que lo único que le duele de morir es que no sea de amor. Recuérdalo y sonríe.

0: Salario. El origen de la palabra salario viene del latín salarium. En la antigua Roma, a algunos soldados se les pagaba con sal, un bien tan valioso como el oro. Así que técnicamente nuestro sueldo empezó siendo sal.
1: Y así nos vamos con otro temazo del recuerdo. Gracias por estar en Radio Sintonía Vintage. Sigue con nosotros, que todavía queda mucha música por recordar.

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0: 7:47 p.m.
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1: Un dato curioso sobre la canción Every Breath You Take de The Police es que, a pesar de su melodía pegadiza y reputación romántica, la letra de la canción en realidad describe un sentimiento de obsesión y control. Sting, el vocalista y compositor de la canción, escribió Every Breath You Take desde la perspectiva de un personaje que muestra amor posesivo y vigilante. A menudo la canción es erróneamente interpretada como una canción romántica, pero en realidad es una exploración de aspectos oscuros de las relaciones y el poder que pueden ejercer sobre nosotros. Con ustedes, Every Breath You Take de The Police.

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1: ¿Sabe usted de dónde viene la palabra boicot? Charles Boycott, administrador del Conde de Erne, era tan odiado por sus vecinos que llegaron a negarse a trabajar para él, comprarle o venderle nada. O sea, lo boicotearon.
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